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Concurso de aparatos de medición. A la una, a las dos y a las tres. ¿Para qué sirve un psicrómetro? Te repito, ¿para qué sirve un psicrómetro? A. Para medir la capacidad psicológica de un estudiante. B. Para medir la humedad del aire. C. Para medir la duración de los procesos mentales.

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2: Concurso de manías y extravagancias. A la una, a las dos y a las tres. ¿Qué significa fonomanía? ¿Escuchaste bien? Fonomanía. A. Placer desmedido por la música. B. Tendencia a cometer asesinatos. C. Obsesión por la corrección gramatical.
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0: Correa. Esto es lo máximo. Simplemente bestial.
1: Hechos increíbles. Hechos increíbles.
2: Curiosos.
1: Fantásticos.
2: Fuera de lo común.
1: Absurdos.
2: Extraordinarios.
1: En nuestro mundo.
2: Hechos.
1: Inauditos. 60 segundos.
2: De lo inaudito.
1: A continuación.
3: Daniel Defoe, escritor inglés del siglo XVII, pasó a la inmortalidad con su novela Robinson Crusoe. Nos cuenta la historia de un náufrago que logró sobrevivir algunos años en una isla gracias a que supo aprovechar los recursos naturales que ésta le ofrecía. Sin embargo, Defoe cometió un pequeño error de narrativa en un pasaje de su novela.
4: Al despertar me despojé de toda la ropa y nadé hacia el barco. Logré rescatar algunas frutas y víveres

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2: ¿En qué se diferencia un árbol de un borracho? El árbol empieza en el suelo y termina en la copa. El borracho empieza en la copa y termina en el suelo.
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1: A ver, Benito, respóndeme, pero rapidito. ¿8 por 8?
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2: Una apuesta inocente. Una viejecita fue un día al banco de crédito, llevando su bolso repleto de dinero para abrir una cuenta de ahorros.
3: Sí, mijita, sí. Pero yo quiero hablar con el presidente del banco.
4: Señora, el presidente está muy ocupado. Yo puedo atenderla.
3: No. Es mucha plata. Yo solo le entrego este dinero al presidente del banco.
2: Después de tanto discutir, llevaron a la viejecita ante el presidente del banco, respetando el criterio de que el cliente siempre tiene la razón.
5: Muy buenas tardes, señora. ¿En qué podemos ayudarla?
3: Buenas tardes. Quiero abrir una cuenta de ahorros.
5: Ajá, muy bien. Y muy buena decisión al elegir nuestro banco.
3: Claro.
5: Y dígame, señora, ¿con qué cantidad desea usted abrir esa cuenta?
3: Bueno, aquí tengo 165,000 dólares.
5: ¿Qué?
2: El presidente del banco, naturalmente, sintió una gran curiosidad por saber de dónde habría sacado la viejita tanto dinero.
5: Señora, me sorprende la cantidad. Si no es mucha indiscreción, ¿me podría indicar cómo lo ha conseguido?
3: Ah, muy sencillo, hijo, muy sencillo. Yo hago apuestas.
5: ¿Apuestas? ¿Qué tipo de apuestas?
3: Bueno, todo tipo de apuestas. Por ejemplo, le apuesto a usted 25,000 dólares a que sus pelotas son cuadradas.
5: Esa es una apuesta tonta, señora. Usted nunca podrá ganar una apuesta de ese tipo.
3: Yo ya le dije que hago apuestas.
5: Sí, pero...
3: ¿Usted estaría dispuesto a aceptar mi apuesta?
5: Señora...
3: ¿Acepta o no acepta?
5: Pero, señora, por favor...
3: ¡Ay, anímese! 25,000 dólares a que sus pelotas son cuadradas.
5: Acepto. 25,000 a que no lo son.
3: Muy bien. Pero como hay mucho dinero en juego, ¿podría venir mañana a las 10 de la mañana con mi abogado para que nos sirva de testigo?
5: Sí, claro, claro que sí. Por supuesto, señora. Venga con su abogado.
3: Muy bien, así quedamos entonces.
5: Mañana le espero. Hasta luego.
2: Aquella noche, el presidente del banco de crédito estaba nervioso por la apuesta que había hecho. Pasó un buen rato mirándose en el espejo, de un lado a otro, una y otra vez. Después de un riguroso examen, quedó absolutamente convencido que sus pelotas no eran cuadradas y que ganaría la apuesta.
6: No caen mal 25,000 dolaritos.
7: Pobre vieja.
2: A la mañana siguiente, a las 10 en punto, la viejecita apareció con su abogado en el despacho del presidente del banco.
3: Buenos días. Buenos días, mijo.
5: Buenos días, señora. ¿Qué tal?
3: Mi abogado.
5: Ajá. Doctor, encantado,
8: encantado,
5: ¿eh?
8: Encantado. Entonces, señor presidente, según me informó mi clienta, usted ha aceptado apostar 25,000 dólares a que sus pelotas no son cuadradas.
5: Así es, señor abogado. Así es. Ajá.
3: Señor presidente.
5: Sí, señora, diga.
3: Tengo que pedirle que se baje los pantalones para comprobarlo.
2: El presidente, un poco incómodo, se bajó los pantalones. La viejita se acercó, miró sus pelotas y le preguntó tímidamente si podía tocarlas.
3: Puedo, ¿no? Tenga usted en cuenta que es mucho dinero y debo cerciorarme.
5: Bueno, está bien, de acuerdo, señora. Son 25,000 dólares, así que comprendo que quiera estar absolutamente segura.
3: Claro.
2: La viejita se acercó más al presidente y agarrándole empezó a palpar sus bolas.
9: No puede ser, no.
2: Al mismo tiempo, el presidente vio cómo el abogado estaba golpeándose la cabeza contra la pared.
5: Disculpe, señora.
3: ¿Sí?
5: ¿Y ahora qué le pasa a su abogado?
3: Nada, mijo, nada. Solo que he apostado con él 100 mil dólares a que hoy, a las 10 de la mañana, tendría las pelotas del presidente del Banco de Crédito en mis manos.
2: 28 de diciembre, Día de los Inocentes.
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1: Super. Hazi Bibi. Jacob. Ça va bien.

0: Merci.
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2: Adivina, buena adivinadora.
3: Adivina, buen adivinador.
2: Vengo de padres cantores, pero no soy cantador. Tengo la cara muy blanca y amarillo el corazón. La respuesta correcta es... el huevo.
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1: Indiscutiblemente es especial. Esta canción es imperecedera, porque caminará con la vida siempre, siempre. Yo creo que cuando Dios me dijo que hiciera esta canción, me dijo: Hansel, es para siempre. Y yo estoy casi seguro que porque haber hecho esta canción, cuando yo me vaya para allá arriba, Él va a tener un poquito de sabrosura conmigo, porque he contribuido a la vida con este tema. No pasará nunca. Siempre será el amor. El único motivo que tenemos para cambiar el mundo es amar a alguien. Estoy seguro que así será. Dejemos cuando quiera, maestro.

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3: ¿Cuántos huevos duros pueden comerse con el estómago vacío? Uno solo. Para el segundo, ya no está vacío el estómago.
4: ¿Qué le dijo una pulga a la otra a la salida de un cine?
3: ¿Nos vamos caminando o esperamos a un perro?
4: ¿Y qué le dijo un cable a otro cable?
5: Somos los intocables.
4: ¿Qué le dijo la luna al sol?
3: Tan grandote y no te dejan salir de noche.
4: ¿Y qué le dijo un testigo a otro testigo?
5: Ve a comprarte, porque Jesús viene y prepárate.
4: ¿En qué se parece un toro vivo a un toro muerto? En que el toro vivo embiste y el toro muerto embiste.
5: Responda rápidamente. ¿Es posible que Pedro se case con la hermana de su viuda? No, porque Pedro está muerto.
4: ¿Por qué los buzos siempre se tiran de espaldas? Porque si se tiran de frente, caen dentro de la lancha.
3: Dos monjas eran muy amigas. Un día tuvieron que separarse para ayudar a los niños pobres. Una se fue al África, la otra a la China. ¿Cómo se llamaban las monjas? ¡Por teléfono!
6: El guarda nocturno de una fábrica advierte a su dueño que no use el ascensor, porque la noche pasada soñó que se iban a romper los cables y caería aparatosamente. Pocos días después, ocurre el soñado accidente y el dueño, agradecido, le da una buena propina y a continuación lo despide.
4: ¿Por qué? ¿Por qué? Por quedarse dormido en su trabajo de guarda nocturno.
5: ¿Cuál es el animal que después de muerto da muchas, muchas, muchas vueltas? El pollo asado.
7: ¿Te lo explico de nuevo?
3: Suponiendo que usted solo tiene un hermano, ¿quién es el otro hijo del padre que es cuñado de la mujer del hijo de su padre, que sin embargo no es su hermano?
7: ¡Ay, caramba!
5: ¿Cómo? Repita, por favor, repita, por favor.
3: Usted solo tiene un hermano. Ajá. ¿Quién es el otro hijo del padre que es cuñado de la mujer del hijo de su padre, que sin embargo no es su hermano?
5: ¿Cómo?
3: ¡Ay, usted mismo!
5: Había tres hermanos en una casa. Nadie salió por la ventana. Ninguno salió por la puerta. ¿Quién está dentro? Sí, ¿quién está dentro? Porque un hombre se llama Nadie, el otro ninguno y el último, ¿quién?
8: You're funny.
3: Adivina adivinanza. El que lo hace lo vende. El que lo compra no lo usa nunca. Y el que lo usa nunca lo ve.

0: Si se cae un avión al mar con todos los diputados y parlamentarios del país, ¿quién se salva? ¡El país!
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1: ¡Ey, tú!
2: Un rey.
3: Oiga, señor.
2: Un campesino. Y un burro. Había una vez un rey que quería ir de pesca.
1: ¡Ey, tú! ¡Pronosticador del tiempo!
4: A la orden, su majestad.
1: Dime y no te equivoques. ¿Qué clima tendremos hoy? ¿Lloverá, no lloverá, hará frío, hará viento?
4: Despreocúpese, su majestad.
1: ¿De verdad?
4: Hoy no caerá ni una gota de agua, se lo aseguro, puede ir tranquilo.
1: Muy bien.
2: Como la novia del monarca vivía cerca de donde éste iría a pescar, el rey se vistió con sus mejores galas. Ya en camino, se encontró con un campesino montado en su burro, quien al ver al rey le dijo:
3: ¡Ey, señor!
1: ¿Sí?
3: Es mejor que vuelva. Vea que va a llover, pero muchísimo.
1: ¿Qué sabrás tú de eso? Ni de nada.
3: Hágame caso y regrese.
2: Desde luego, el rey siguió su camino pensando.
1: Tengo un especialista muy bien pagado que me ha dicho todo lo contrario. Así que mejor sigo adelante.
2: Y así lo hizo. Y por supuesto, llovió torrencialmente.
1: ¡Oh! ¡Maldita sea! ¡Pronosticador del tiempo! ¡Oh!
5: ¡Mira, mira, el rey empapado!
2: El rey se empapó. Y la novia se rió de él al verlo en ese estado. Furioso volvió a palacio y despidió al pronosticador del tiempo.
4: Pero, su majestad, lo que pasa es que...
1: ¡Fuera de aquí! ¡Fuera de aquí, charlatán! ¡Fuera!
2: El rey mandó llamar al campesino y le ofreció el puesto con muy buena paga. Pero este le dijo...
3: ¡Ay, señor! ¡Yo no entiendo nada de eso!
1: ¿Y cómo supiste que iba a caer ese diluvio?
3: Oiga, señor, si las orejas de mi burro están caídas, quiere decir que lloverá.
1: ¿Qué?
3: ¡No falla!
1: ¿En serio?
2: Entonces, el rey contrató al burro.
1: ¡Ven! ¡Ven, mi burrito, ven! ¡Siéntate a mi lado!
2: Así comenzó la costumbre de contratar burros, que desde entonces tienen los puestos más remunerados en el gobierno.
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0: 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Concurso de miedos y temores, a la una, a las dos y a las tres. ¿Qué significa plutofobia? ¿Escuchaste bien? Plutofobia. A. Temor al perro de Mickey. B. Temor a las riquezas. C. Temor al planeta más lejano de la Tierra.
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1: Poderitis aguda.
2: Estudios, estudios, dame pase.
3: Ajá. Ya estamos, sí. Sí, amigas y amigos, hemos logrado acceder a los locales del hospital Aquí Te Espero, donde el equipo de investigación ha logrado tipificar una terrible enfermedad que afecta al género humano desde tiempos inmemoriales. Hasta el momento no se comprendía cómo unos seres pacíficos y generosos, en cuestión de días o meses, se volvían violentos e insoportables. Al fin, amigas y amigos, los científicos han logrado ubicar las causas de este trastorno cerebral. Entrevistamos a la doctora Berta Muñoz, especialista en la poderitis aguda, como ya se conoce clínicamente a la enfermedad. A ver, dígame, doctora Muñoz.
4: Sí.
3: ¿En qué consiste y cuáles son los síntomas?
4: Primero, un saludo para su prestigiosa audiencia.
3: Gracias, gracias.
4: Verá usted, La poderitis aguda es un daño cerebral, similar al producido por las drogas fuertes. La persona afectada comienza a sufrir de perturbaciones mentales, delirios de grandeza, ¿qué más? Alucinaciones mesiánicas.
3: ¿Alucinaciones mesiánicas?
4: El enfermo de poderitis se siente imprescindible. Por increíble que parezca, llega a creer que nunca se equivoca.
3: ¿Ah, sí?
4: Y como está convencido de tener siempre la razón, no pregunta nada ni escucha consejos de nadie.
3: Y, doctora, esta peligrosa enfermedad es causada por...
4: por un virus.
3: ¿Un virus?
4: El virus del poder. Cuando una persona normal recibe muchos cargos, muchos honores, comienza a infectarse. Cuando es aplaudida con frecuencia, comienza un proceso degenerativo en las neuronas del paciente.
3: Doctora, doctora, ¿y quiénes? Dígame, ¿quiénes son más propensos a sufrir esta enfermedad?
4: Los políticos.
3: Ah.
4: Los de derecha, los de izquierda. Ay, la poderitis no distingue ideologías, ni sexo, ni edad. También ataca militares, empresarios, hasta líderes religiosos.
3: ¿Y es contagiosa, doctora Muñoz?
4: Ay, muchísimo.
3: ¿Así?
4: Todos los que rodean al enfermo comienzan a sentir una comezón, un deseo irrefrenable de enfermarse también. Se le conoce como el síndrome de la escalera. Tun, tun, tun, tun, tin. Subir, subir, subir. Ay, incluso algunos contagiados comienzan a imitar los gestos, los insultos, hasta la manerita de caminar del enfermo mayor.
3: ¿Y la medicación contra la enfermedad?
4: Ninguna medicación.
3: ¿Ninguna?
4: Es una enfermedad incurable. No hemos encontrado ninguna vacuna contra ella. ¡Ay, el virus del poder, mi amigo! Funciona como un cáncer. Hace rápidas metástasis. Va invadiendo todo el cerebro de la persona afectada. ¡Hasta la locura total!
3: Bien, bien, bien. Este ha sido un reporte desde el hospital Aquí Te Espero con la doctora Berta Muñoz, destacada especialista en la poderitis aguda o borrachera de los políticos, como se le conoce popularmente. Desde Radialistas, su corresponsal Paco Crocante. Volvemos a Estudios Centrales.
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Hoy yo quiero pedirle al Señor que nos lleve al lugar secreto donde Él está. ¿Cuántos quieren ir al lugar secreto donde Dios está?

0: era el Verbo, y el Verbo era con Dios, y el Verbo era Dios. Este era en el principio con Dios.
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0: El Espíritu del Señor está sobre mí.
1: En tu verdad.
0: Por cuanto me ha ungido para dar buenas nuevas a los pobres. Me ha enviado a sanar a los quebrantados de corazón. A pregonar libertad a los cautivos. Y vista a

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3: Sonría hoy, señor director. Mañana las cosas estarán peor.
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2: A ver si sabes, amiga, o quieres que te lo diga. ¿Qué significa la palabra autoridad?
3: Autoridad... Bueno, las autoridades son las que mandan y nosotros obedecemos.
2: Pues mira qué diferente es la raíz de la palabra autoridad.
1: Autoridad viene del verbo latino augeo, que significa aumentar, hacer crecer. Una fuerza que sostiene y desarrolla todo a su alrededor. Un poder que empodera. Pero las autoridades se volvieron autoritarias, mandonas, impositivas. En vez de hacer crecer, aplastaron. La verdadera autoridad es la de quienes mandan obedeciendo. Obedeciendo al pueblo.
0: 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Una producción de radialistas apasionadas y apasionados. 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
2: Concurso de manías y extravagancias. A la una, a las dos y a las tres. ¿Qué significa hipomanía? ¿Escuchaste bien? Hipomanía. A. Obsesión por el hipo y sus consecuencias. B. Fascinación por los caballos. C. Deseo de estar siempre por debajo de los demás.
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2: El beso más largo.
3: 5 de abril de 1999. El estadio de Tel Aviv en Israel está repleto de jóvenes.
4: Chicos y chicas, mucha atención. Ha llegado el momento esperado. El concurso del beso más largo. Las parejas dispuestas a competir, suban al escenario.
5: Ya verás, mi amor, ya lo verás. Vamos a ganar.
3: Dror Orpaz y Carmit Zubara se quieren con locura.
4: Escuchen las reglas del récord Guinness. El beso debe ser continuo, sin ningún descanso. Si los labios se separan, la pareja será descalificada. ¿Están listos? A la cuenta de tres, bésense con todo el amor del mundo. Una, dos y tres.
3: Aquello fue un delirio. Decenas de jóvenes se abrazaron y besaron con amor y deseo. El público los ovacionaba. Pasó una hora. Pasaron dos horas. Dror y Carmit y las demás parejas mantenían los labios juntos, apretados, murmurándose palabras de aliento.
4: 5 horas, ladies and gentlemen, 5 horas de amor. Recuerden que besar es un ejercicio muy saludable. En un beso apasionado se mueven 34 músculos faciales y se queman 150 calorías.
3: Dror y Carmit seguían abrazados. En un momento, ella pensó desmayarse. No por amor, sino por agotamiento. Sus labios seguían juntos, como dos ventosas. Otras parejas resistían, aunque dando claras muestras de cansancio.
4: ¡Ya contabilizamos 12 horas! ¡Arriba esas palmas para animar a los finalistas!
3: La gente iba y venía. En las puertas vendían hamburguesas y gaseosas. La música atronadora excitaba a los espectadores. La lengua del otro, al principio placentera, ahora se volvía odiosa. El sudor, la saliva. Carmit sintió ganas de vomitar, pero se contuvo.
4: 20 horas, muchachos! 20 horas sin comer, sin dormir, sin sentarse, casi sin respirar, entregados únicamente al amor apasionado.
3: Quedaban pocas parejas en el escenario. Algunas cabeceaban, otras dejaban caer los brazos a punto de rendirse. Dos jóvenes se separaron con violencia. Aquel beso interminable se les había convertido en una pesadilla.
4: Público presente y televidente, hemos superado ya el anterior récord, que fue un beso de 29 horas y 37 minutos.
3: Carmit comenzó a sentir repugnancia por la boca de su amigo. Dror quería empujarla, no verla ni tocarla nunca más.
4: ¡Aguanten un poco más, my friends!
3: Dror y Carmit, exhaustos, asqueados, separaron por fin sus bocas. Se limpiaron con un pañuelo los labios adormecidos, amoratados. No se hablaron. Saludaron al público con una sonrisa fingida y bajaron del escenario.
4: ¡Nuevo récord mundial, señoras y señores! ¡Un beso de 30 horas y 45 minutos!
3: Dror Orpaz y Carmit Zubara ocupan dos líneas en el Guinness, un libro que recoge los más descabellados esfuerzos de algunas personas para sentirse importantes, al precio que sea.
2: Una producción de radialistas.net.
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1: ¿Qué le dijo el cuchillo a la gelatina? ¡No tiembles, cobarde!
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0: Los políticos padecen determinados complejos.
1: Por ejemplo, el complejo de mente brillante.
2: Pero, ¿de qué están hablando estos mentecatos? ¡No saben lo que dicen!
0: Caudillos autoritarios. Están convencidos de tener la verdad. Toda la verdad. Siempre la verdad.
1: No toleran ninguna crítica. No soportan opiniones contrarias a la suya. En vez de asesores, prefieren adulones.
2: No saben lo que dicen.
0: ¿A quién se le parece este brillante político?
1: Cualquier parecido con la realidad es pura realidad.
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2: ¡Ay, Dios!
3: Esa que está llorando soy yo. ¿Saben cuándo fue? Cuando me botaron del trabajo. ¡Terrible! ¡Qué desesperación! Pero definitivamente, Dios sabe por qué hace las cosas. Fíjense ahora, mi Dios me consigue un trabajo muchísimo mejor.
4: No, amiga. Te botaron del trabajo porque el patrón es un abusivo. Y te conseguiste un buen trabajo porque te esforzaste para ello.
5: No le echemos a Dios la culpa ni el mérito de nuestras acciones.
4: Somos responsables de nuestras vidas.
6: Una producción de radialistas.net.
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1: El burro muerto.
2: Cuenta la historia que un joven de la ciudad fue al campo y le compró un burro a un viejo campesino por 100 pesos. El campesino acordó entregarle el animal al día siguiente. Pero al día siguiente, cuando el joven vino a buscar al animal...
3: Lo siento, muchacho, pero tengo malas noticias.
4: No, ¿qué pasó?
3: El burro se murió anoche.
4: Ah, bueno.
3: ¿Bueno qué?
4: Entonces devuélvame mi dinero.
3: No puedo, ya lo he gastado.
4: Ah, bueno, está bien, da igual, entrégueme al burro.
3: ¿Y para qué? ¿Qué vas a hacer con él?
4: Lo voy a rifar.
3: ¿Qué lo vas a rifar? ¡Estás loco! ¿Cómo vas a rifar un burro muerto?
4: Es que no voy a decir a nadie que está muerto, por supuesto.
2: Un mes después, se volvieron a encontrar el viejo vendedor y el joven comprador.
3: ¡Hey! ¡Muchacho! Cuéntame, ¿qué pasó con el burro?
4: Lo rifé.
3: ¿Cómo? ¡Lo rifaste mismo!
4: Vendí 500 boletas a 2 pesos cada una.
3: ¿Y qué pasó, pues?
4: Y gané 998 pesos.
3: ¡Y nadie se quejó!
4: Bueno, solo el ganador.
3: ¿Cómo?
4: Pero a él le devolví sus 2 pesos.
3: ¡Uy, muchacho!
2: Moraleja. Con un poco de imaginación, puedes convertir una situación desfavorable en un éxito.
5: Una producción de radialistas.net.
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2: El beso más largo.
3: 5 de abril de 1999. El estadio de Tel Aviv en Israel está repleto de jóvenes.
4: Chicos y chicas, mucha atención. Ha llegado el momento esperado. El concurso del beso más largo. Las parejas dispuestas a competir, suban al escenario.
5: Ya verás, mi amor, ya lo verás. Vamos a ganar.
3: Dror Orpaz y Carmit Zubara se quieren con locura.
4: Escuchen las reglas del récord Guinness. El beso debe ser continuo, sin ningún descanso. Si los labios se separan, la pareja será descalificada. ¿Están listos? A la cuenta de tres, bésense con todo el amor del mundo. Una, dos y tres.
3: Aquello fue un delirio. Decenas de jóvenes se abrazaron y besaron con amor y deseo. El público los ovacionaba. Pasó una hora. Pasaron dos horas. Dror y Carmit y las demás parejas mantenían los labios juntos, apretados, murmurándose palabras de aliento.
4: 5 horas, ladies and gentlemen, 5 horas de amor. Recuerden que besar es un ejercicio muy saludable. En un beso apasionado se mueven 34 músculos faciales y se queman 150 calorías.
3: Dror y Carmit seguían abrazados. En un momento, ella pensó desmayarse. No por amor, sino por agotamiento. Sus labios seguían juntos, como dos ventosas. Otras parejas resistían.

0: aunque dando claras muestras de cansancio.
1: Ya contabilizamos 12 horas. ¡Arriba esas palmas para animar a los finalistas!
0: La gente iba y venía. En las puertas vendían hamburguesas y gaseosas. La música atronadora excitaba a los espectadores. La lengua del otro, al principio placentera, ahora se volvía odiosa. El sudor, la saliva. Carmit sintió ganas de vomitar, pero se contuvo.
1: ¡20 horas, muchachos! ¡20 horas sin comer, sin dormir, sin sentarse, casi sin respirar! ¡Entregados únicamente al amor apasionado!
0: Quedaban pocas parejas en el escenario. Algunas cabeceaban, otras dejaban caer los brazos a punto de rendirse. Dos jóvenes se separaron con violencia. Aquel beso interminable se les había convertido en una pesadilla.
1: Público presente y televidente, hemos superado ya el anterior récord, que fue un beso de 29 horas y 37 minutos.
0: Carmit comenzó a sentir repugnancia por la boca de su amigo. Dror quería empujarla, no verla ni tocarla nunca más.
1: ¡Aguanten un poco más, my friends!
0: Dror y Carmit, exhaustos, asqueados, separaron por fin sus bocas. Se limpiaron con un pañuelo los labios adormecidos, amoratados. No se hablaron. Saludaron al público con una sonrisa fingida y bajaron del escenario.
1: ¡Nuevo récord mundial, señoras y señores! ¡Un beso de 30 horas y 45 minutos! ¡Y recuerden que...
0: Dror Orpas y Carmit Zubara ocupan dos líneas en el Guinness, un libro que recoge los más descabellados esfuerzos de algunas personas para sentirse importantes, al precio que sea.
2: Una producción de radialistas.net.
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las canciones que hago están basadas en historias verdaderas. Por eso mucha gente se identifica con estas letras. Y este es un tema muy bonito, muy bonito, muy bonito, muy bonito. Bueno, que se lo sepa, que lo canto. Uyuni Martínez, arriba.

0: aplauso que se vale. Pues un beso.
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0: Un policía detiene a dos monjitas que van en motocicleta. Hermanas, a 100 por hora, ¿y cómo no se mataron en esa curva tan peligrosa? Ah, hermano policía, es que nosotras siempre vamos con Dios. El policía de inmediato les responde: ¡multa por ir más de dos en la moto!
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0: Correa.
1: Esto es lo máximo. Simplemente bestial.
2: Esa que está cantando soy yo. ¿Saben cuándo fue? Cuando Manolo me dijo que quería casarse conmigo. Yo lo sabía, lo sabía, lo sabía. Las cartas no fallan. Estaba escrito. Era mi destino.
3: No, amiga. Ningunas cartas y ningún escrito. Manolo se enamoró de ti y tú de él. Y si sigues creyendo en tonterías, a lo mejor se desenamora.
4: El destino no existe. El destino lo hacemos nosotros con nuestras buenas o malas decisiones.
3: Somos responsables de nuestras vidas.
5: Una producción de Radialistas.net.
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1: La carta de la abuela.
2: Querido nieto, te escribo esta cartita para contarte que el otro día tuve una experiencia religiosa increíble. ¡Ay, quiero compartirla contigo!
3: Jesús, estoy aquí.
2: Imagínate, fui a la librería cristiana y allí encontré una calcomanía para el auto que decía:
4: toca la bocina si amas a Jesús.
2: Como había tenido un día muy malo, decidí comprarla y pegarla en el parachoques de mi coche. Al salir conduciendo, llegué a un cruce de dos avenidas que estaba muy complicado, con muchos vehículos. Hacía un calor terrible, casi 40 grados, y era la hora de salida de las oficinas. Allí me quedé parada, porque la luz estaba roja. ¡Ay! Pensando en el Señor y en todas las cosas buenas que nos ha dado. No me di cuenta que la luz se había puesto en verde, pero descubrí que muchos otros aman al Señor, porque inmediatamente comenzaron a sonar las bocinas viendo la calcomanía en mi parachoques. ¡Ay! ¡Fue maravilloso! La persona que estaba detrás de mi auto era sin duda muy religiosa, ya que tocaba la bocina sin parar y gritaba:
5: ¡dale, por el amor de Dios!
2: Dirigidos por él, todos hacían sonar sus bocinas. Yo le sonreía y lo saludaba con la mano a través de la ventanilla, totalmente emocionada. Vi que otro muchacho me saludaba de una manera muy particular, levantando solo el dedo medio de la mano. Le pregunté a Betito, mi otro nieto que estaba conmigo, qué quería decir ese saludo. Me contestó que era un saludo hawaiano de buena suerte. Entonces yo saqué mi mano por la ventana y saludé a todos de la misma manera. Mi nieto se doblaba de la risa. Supongo que por la bella experiencia religiosa que estaba viviendo. ¡Ay!
5: ¡Vamos, nuevas abuelas!
6: ¡Dele, avance, avance! ¡Por el amor!
2: Dos hombres de un auto cercano se bajaron y comenzaron a caminar hacia mi auto. Creo que para rezar conmigo o para preguntarme a qué templo voy. Pero en ese momento fue cuando vi que la luz estaba verde. Entonces pasé el semáforo. Después de cruzar, noté que el único auto que había podido pasar era el mío, ya que la luz volvió a ponerse en rojo. Y me sentí triste de dejarlos allí, después de todo el amor que habíamos compartido. Por lo tanto, paré el auto. Me bajé. Saludé a todos con el saludo hawaiano por última vez. Y me fui. Ay, ruego a Dios por todos esos buenos hombres y mujeres. Besos. ¡Mua! Tu abuela.
3: Jesús, estoy aquí.
7: Una producción de radialistas.net.
3: Jesús, ¿qué esperas de mí?
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1: 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Se encuentra un político dando su discurso para su nueva campaña. Y justamente cuando va a decir qué problemas va a resolver, se oye un rebuzno de algún burro de las cercanías. El político, enojadísimo, grita: ¿quién hizo eso? ¿Quién? ¿Dónde? ¿De dónde salió? Y entonces alguien del público le dice: no se preocupe, solo es el eco.
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2: A ver si sabes, amiga, o quieres que te lo diga, ¿qué significa la palabra fémina?
3: ¿Fémina? Fémina no es lo mismo que mujer.
2: Sí, y de fémina viene femenino. ¿Qué significa femenino?
3: Pues muy sencillo. Femenino es todo lo que se refiere a nosotras, las mujeres.
2: Correcto. Pero, ¿de dónde viene esa palabra? ¿Qué significa?
3: Eso sí, no sé.
1: Fémina. Femenino. En la Edad Media, los inquisidores dijeron que las mujeres eran inferiores porque Dios había creado primero a Adán y luego a Eva.
4: Fémina. Feminus. Por eso la tentó el diablo y por eso mordió la fruta prohibida.
1: Según estos señores machistas, femenino significaría fe menor, menos fe, que las mujeres son menos creyentes.

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2: Bueno, ahora vamos a un corte comercial y regresamos.
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